0: de conocer a un excelente músico. Estábamos de gira por Europa y le dije como una cosa, como un sueño casi, que tenía ella, que un día íbamos a encontrarnos aquí en La Habana, en mi país, que es lo más grande que hay en el mundo, en Cuba, querida. Y bueno, doy las gracias, muchísimas gracias le doy a Tony Pinelli y a la EGREN y a la gente toda de cultura que ha dejado que esto se realice y que yo esté aquí en este escenario donde he celebrado pues grandes momentos de mi carrera, de mi vida. Y hoy es un día muy importante para mí y creo que es un día muy importante para esta persona que estoy hablando, porque es un homenaje realmente a la música cubana que ella le hace, porque es una mujer y toca la trompeta como una diosa. Se llama Maite Jontelé, de Holanda.
1: Más importante de mi vida. Qué honor estar aquí al lado de Isaac Delgado, pero además al lado de grandes músicos que están aquí en el escenario. Pero además, en Cuba. O sea, yo soy holandesa 100%, pero con sangre latina, siempre digo. Fuera vikinga, pero ahí adentro hay una sangre, está cocinando siempre. Tengo es una pasión por la música latina desde que nací. La trompeta me llegó a los 9 años y llevo tocando la trompeta y la música latina, pues el son cubano, la salsa, mucho rato ya. Y este momento, donde estamos en este momento, aquí, a esta hora, todo, o sea, aquí es donde puedo morir, no, mejor no, pero bueno, es... toquemos.
0: Ahí tengo que ver. Una vikinga.